Eso por ahí quedó ese tema. Ese tema prenda del alma para toda la gente conocedora de estas canciones. ¡Woo!

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0: Con más de 50 años de carrera del estado de Durango, de las mejores voces de México, de las mejores voces de la música norteña, el señor Don Lorenzo de Monteclaro.
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Cuéntele pues, compadre, continuamos avanzando. Claro que sí, compadre. Ah, sí. Mi compadre Lacho. Para Lacho que no picha.

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0: y tristeza despertar. 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
1: Buenos días, buenos días, buenos días tengan todos ustedes. En esta mañana de miércoles, miércoles 13 de mayo del 2026. Y bueno, pues gracias al Creador por darnos una oportunidad más de estar aquí con todos ustedes en esta mañana, trayéndoles por ahí un poquito de alegría. Aquí su amigo y servidor, el Zacatecano, lo estará acompañando por allí hasta antes de las 10 de la mañana en el día de hoy. Y bueno, pues tenemos por aquí el pronóstico del tiempo del día de hoy. Tenemos temperaturas, dice aquí, a ver, deje mirar, la máxima de 81 grados y la mínima de 51 grados. Un día entre nublado y azuleado, igual que todos los días, no quiere cambiar. Ahorita se ven más nubes que sol, es lo que dice por aquí, con el viento soplando desde 6 millas a 25 millas por hora el día de hoy. Oiga, se va a levantar este airecito.

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7: Continuamos en esta mañana aquí en Radio Voz Latina. Y bueno, tenemos por aquí servicios al social a la comunidad. Se le informa a la comunidad que se están vendiendo plantas de tomate, variedad de chiles, cebolla, brócoli y especies de olor. Ubicados en la 300 West, 321 South Amberley. Para más información, comuníquese al número 208-678-5793. También el Concilio Comunitario está buscando trabajadores. Para más información, comuníquese al 208-878-1171 y hable con Alicia Telles. O Erna Cárdenas. También tenemos Jade Bar, te invita sábado, este sabadito 16 de mayo, a disfrutar de la de Aliados de Tierra Caliente. Bueno, pues ahí tienen una variedad de música para que vayan y diviértanse por ahí. También la Iglesia Santa Teresita los invita este domingo 17 de mayo a una venta de tacos de asada adobada a partir de las 9 a las 4 de la tarde, 9 de la mañana a 4 de la tarde. Bueno, ahí tienen todo lo que está pasando por allí en este fin de semana. Y bueno, nos vamos por aquí.

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4: Continuamos en esta mañana, ya son las 7 con 29 minutitos ya. Ya está llegando por ahí la mitad de la hora, ¿no? Y bueno, pues nos vamos por aquí con más música norteña.

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Continuamos en esta mañana, en Hoy la Pura Neta, la Pura Neta. Fíjense que con esta canción me acordé de por allí en las redes sociales está ahorita un mensaje que pusieron ahí a unos indígenas de Guerrero. Estaban allí diciendo, pidiendo, Donald Trump, ven y sálvanos, Donald Trump, ven y sálvanos. Allí yo no creo nada de eso. Allí les pagaron a esa gente para que hiciera eso. ¿Quién será? Por allí, como dice la canción, alguien que también quiere meterle mano, ¿no? Así es, ¿se acuerdan? ¿Se acuerdan cuando en aquellos tiempos las redadas, o cómo les llaman? No eran redadas, eran caravanas que venían de Sudamérica para acá, para Estados Unidos. Y y pues bueno, pues allí venía de todo. Simplemente para venir para acá desde tan lejos se necesita como bastante dinero para venirse desde donde venían. ¿Cómo se venían? ¿Quién hacía esas caravanas? Gente con dinero, ¿ve? Gente con dinero que les decía, no, mire, les damos tanto, les pagamos tanto y ustedes se van. Así descubrieron, así descubrieron todo eso que se estaba viniendo para acá. ¿Por qué? Porque ahí venía de todo. Venía gente buena, venía gente mala, venía de todo venía. Y por eso ahora aquí, y bueno, pues ya en Miami, Texas, California, Arizona, Nuevo México, y también por ahí en Nueva York, han estado agarrando ya, han desmantelado ya, gente que aquí no vienen a trabajar, también vienen a robar. Y bueno, es lo que está pasando ahorita. Si no, póngale por ahí en las redes, pero donde digan la verdad, no donde digan mentira, porque todas las noticias que hay aquí, igualmente como en México, son puras mentiras. Ellos nomás quieren vender, es todo, es lo que quieren hacer. Las verdades no las dicen. Y donde quiera es igual. Esa es mi opinión. Las verdades nunca salen al aire hasta que se descubren. Y bueno, nos vamos a ir por aquí con más música para todos ustedes. Y ahora

0: Escúchame, hijo. ¿Te gustaría que regresáramos a vivir a México?
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1: Continuamos en esta mañana aquí en Radio Volatina. Se le informa a la comunidad que se está vendiendo plantas de tomate, variedad de chiles, cebollas, brócoli y especies de olor. Ubicados en el 300 West 321, en la calle S o del Sur, en Burley. Para más información, comuníquese al 208-678-5797. Pasen por ahí, tan baratas las plantas, según por ahí nos dicen. Qué bueno, que se las den baratito, baratito que en ninguna otra parte. Y bueno, nos vamos a ir por aquí. También dice que el concilio comunitario busca trabajadores. Para más información, comuníquese al 208-678-1171. Hable con Alicia Telles o con Elna Cárdenas. También el Jay Bar los invita este sábado 16 de mayo a disfrutar de Aliados de Tierra Caliente. Bueno, pues ahí tienen para que se van a echar un chancleo por allí al Jazz Bar. También tenemos por aquí la Iglesia Santa Teresita. Los invita este dominguito 17 de mayo a que vengan a disfrutar de unos ricos tacos de carne asada y adobada, empezando desde las 9 de la mañana a las 4 de la tarde. Allí tienen para que ustedes pasen por allí y disfruten por ahí de esos taquitos. Y bueno, pues vamos a ir por aquí con más música. Vamos a mandar aquí esta canción de Bobby Pulido que se llama Contra el Tiempo. Y eso es lo que estamos haciendo ya nosotros aquí. Ya estamos contra el tiempo, ¿verdad? Ya se nos acabó la juventud. Claro que sí, nos vamos por esta.

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9: Continuamos en esta mañana. Y bueno, pues nos vamos a ir por aquí con dos canciones norteñas, y lo de ella ahí llega el mariachi.

Continuamos en esta mañana aquí en Radio Voz Latina. Ya son las 8:28. Y bueno, nos vamos por aquí. Dice Pepe Aguilar que un mexicano no llora, no llora

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6: Continuamos. Y bueno, pues ya llegó Chente con el andariego. Dice, soy un andariego.

0: Continuamos con esta mañana aquí en Radio Volatina. Y bueno, pues ahí le va uno por ahí a esa gallada. Y a todos los llorones de la 400 y el del...
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1: Continuamos en esta mañana aquí en Radio Voz Latina. Y bueno, pues ya llegaron los corridos. Ya llegaron los corridos también. Bueno, pues ahí les van unos. Ahí saludando.

Continuamos en esta mañana aquí en Radio Volatina. Y bueno, pues ya llegaron por ahí unas dos cumbiecitas para que no se me aburran por ahí, para que se pongan a bailar por ahí. Claro que sí, nos vamos por aquí con esta. Dice que el foco...

0: Continuamos esta mañana, ya me está quedando dormido, ¿verdad? Así es, no, pues ya solamente nos faltan 2 minutitos para las 9 de la mañana, ya se está acabando ya la última hora de aquí, de un servidor. Y bueno, pues nos vamos a ir por aquí con los servicios a la comunidad. Se le informa a la comunidad que se están vendiendo plantas de tomate, variedad de chiles, cebollas, brócoli. Especial especies de olor ubicadas en el 300 West, 321 South Amberley. Para más información, comuníquese al 208-678-5797. También tenemos por aquí el Concilio Comunitario Busca Trabajadores. Para más información, comuníquese al 208-878-1171. Hable con Alicia Telles o con Erna Cárdenas. También tenemos por aquí el Jet Bar. Los invita este 16 de mayo, este sabadito que viene, a disfrutar del Aliados de la Tierra Caliente. Por ahí es a disfrutar esa música de Aliados. De Aliados. De Tierra Caliente. Bueno, pues vamos, también tenemos por aquí la Iglesia Santa Teresita. Los invita este dominguito 17 de mayo a que vengan a disfrutar de unos ricos tacos de carne asada y ya adobada a partir de las 9 de la mañana hasta las 4 de la tarde. Continuamos. Y ahora ya llegó Gerardo Reyes, pero antes de esto que tenemos por aquí primero y luego siguemos por ahí con más reventón por ahí para todos ustedes esta mañana aquí en Radio Voz Latina.
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0: Continuamos en esta mañana aquí en Radio Bola Latina. Y bueno, pues ya llegó el Piporro ahí saludando al Tragabalas.
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4: Continuamos en esta mañana, ya son las 9:14, no, con 16 minutos ya con 16 minutitos, ya no les digo.
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13: Continuamos en esta mañana aquí en Radio Bolatina. Bueno, ya son las 9:27. Y bueno, pues ya llegó una vez más por aquí don Antonio Aguilar.

Continuamos en esta mañana aquí en Radio Bolatino. Bueno, pues ahorita están ahorita las autoridades por allá en el Parque McCarthy, por allá de Los Ángeles, California, donde hay muchos tiendas hispanas vendiendo por allí. Les acaban de caer por ahí la DEA y 200 elementos de la Fuerza Nacional para. Y encontraron, pues ya saben, todo lo bueno por allí que se usa por aquí. Así es de que ahorita tienen 21 arrestados y dejaron ir a tres y tienen 18. ¿Cómo ven, eh? ¿Cómo ven lo que está pasando por allí en todos los a locales hispanos en Los Ángeles, California? Y bueno, pues continuamos por aquí con más música para todos ustedes en esta mañana. Y nos vamos por aquí. A ver qué tenemos por aquí. Bueno, viene un parecito aquí de corridos. Ahí está.

Bueno, pues yo me despido por el día de hoy. Que tengan un excelente, excelente día. Disfruten cada día que nos da la vida. Mi nombre es Salvador Valle y hasta mañana, si Dios nos lo permite, regresaremos por aquí, pero se quedan en buenas manos de Robert Silvas y su tejano Machi. Hasta luego.

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0: de agua sereno con si lo vieran en mis ojos. Ya no puedo leer, huh? Ok, ya son las 10:28. You know what, let's go ahead and pay the bills antes de get some more music, pero we're going to take a little pause for the cost. 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

And that was Joey y Miradas con ella right here in Town of Magic. 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Yo soy Robert Silas. Don't forget que mañana es Throwback Thursday and I'll be here for Throwback Thursday también. Son las 10:37 AM. Ya pasamos de 10:30 10:30 mark. And it's a shout out there también para Ibarra and Martinez family. También para Elba Lozano, que siempre también hace calling for a song. And we're going to keep it going. We're going to go con algo de Sunny Sauceda y todo eso. See if I can get you guys up and dancing. A ver, para que se levanten. Si no están levantados ya. Esa canción es called Papas Fritas by Sunny Sauceda y todo eso.

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And that was Juan Castillo con Avísame. Y ya son las 11:37 a.m. de la mañana on this Wednesday morning update. No forget que después de mí viene Ramón Espinosa y la famosísima Nina. We have a dedication from the famous Jerry Valle. Just checked in ahorita. Dice que está mal otra vez. Sorry, Jerry. Hope you get better soon. Una canción de él y de René Avante called Caldo de Pollo. Como nada para toda la familia de Jerry, la familia del Valle, Bautista, Guadarrama, Gerber and Silvas. Hey, esto se llama bonito, Eli.

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0: Claro que sí, buenas tardes a todos ustedes, nuestros radioescuchas. Estamos iniciando el programa de recuerdos y actitudes. Así es de que bueno, qué bonita actitud la de la famosísima Nina.
1: La mía todo el tiempo.
0: Pues yo digo, por eso. Es que aquí estamos. Yo soy el recuerdo y esta es la actitud.
1: Ay, no. Muy buenas tardes, mis chulos. Ya saben que yo estoy aquí con lo mejor de voz latina. El payasito más loco del planeta. ¡Yau!
0: Corran, lo que solo sirve para el mal ejemplo.
1: Eso dice yo también, pero no, nadie me hace caso.
0: Así es de que bueno, ya ven, ya la escucharon. Y nosotros vamos a estar aquí hasta las 4 de la tarde haciendo lo mejor posible. Que no nos gusta, digo, no nos gusta estar, digo, muy serios.

0: Pero que no, oye, miré en la televisión que iba a estar frío estos 5 días, o en el teléfono, algo
1: Los
0: así.
1: siguientes días, ahora
0: Ay.
1: el domingo, que de todas maneras, ¿cómo se queja? Pues si
0: Pues
1: el
0: me
1: Día de
0: quedo.
1: las Madres se los dieron bien bonito.
0: Pues sí, pero luego planté mi jardín y ahora, ¿cómo le voy a hacer si no se ve, no va a
1: No va,
0: nada?
1: no, todavía no nacen cuando
0: Ya están
1: todavía.
0: las plantas de chile y los tomates ya estaban crecidas,
1: Pues
0: no
1: nomás
0: sé.
1: protéjalas tantito contra el hielo, pero
0: Por eso no
1: al
0: quiero.
1: ratito vemos si es que va
0: Bueno.
1: a helar o no. Así es de que simplemente, bueno, va a estar frío para el fin de semana, el domingo es el día más frío. Pero después, bueno, viene como quiera, ya saben que mi prima Vera es bien bipolar, conforme está de buen humor como la famosísima está de mal como yo. Oh, yo por eso digo, yo soy el mal, usted es la buena. Así es de que bueno, como quiera los que estén disfrutando de los sagrados alimentos, buen provecho. No hay nada mejor que la comida, sin importar la barriga,
0: Eso.
1: decía ya mi tío, que se apellidaba Barriga. Y no era el del Chavo del Ocho.
0: ¿O no?
1: No. Así es que como quiera, mientras tanto vamos a continuar haciendo lo mejor posible y empezamos con esta de Cara de Ángel de los Bondadosos y después tuvimos esta de ¿Pa qué son pasiones? Con Grupo La Migra. Y bueno, mientras tanto, como quiera, vamos a continuar haciendo este programa agradable para ustedes. O bueno, depende qué tan gordos les caemos. Digo, bueno, ya saben que yo no me preocupo por eso porque estoy gordito.
0: Si les caemos gordos es causa de usted, don
1: Pues
0: Mario.
1: sí, yo le digo, pues ya, usted está más esbelto, usted sí te hace dieta y va al ejercicio, al gym, y yo no, yo soy parapléjico, digo. No, digo, yo soy sedentarista.
0: No, si está sentado.
1: Pues sí, nomás estoy sentado todo el día, llego a casa y me vuelvo a sentar y disfruto de una buena paciencia. Así es de que bueno, vamos a continuar mientras tanto, dicen, no se preocupen, dicen los Jones, al cabo, ese soy yo. Digo, bueno, es como se llama la canción, soy yo, aunque usted no lo crea, dijo aquel del programa, aunque usted no lo crea, soy yo. Y más cuando me miro en el espejo.

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10: Bueno, claro que sí, continuamos en esta tu programación de recuerdos y actitudes. Así es de que, bueno, nos vamos con servicio social a la comunidad. Se le informa a la comunidad que se están vendiendo plantas de tomate, variedad de chiles, cebollas, brócoli y especias de olor, ubicados en el 300 West, 321 Sur, en Burley, Idaho. Para mayor información, comunicarse al 208-678-5797. 208-678-5797. También tenemos el Concilio Comunitario Busca Trabajadores. Para mayor información, llamar al 208-878-1171. Hable con Alicia Telles o Egna Cárdenas, Egna Cárdenas. Así es de que recuerda 208-878-1171. 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Así es de que bueno, los aliados de Tierra Caliente, este sábado 16 de mayo, ven a disfrutarlo en Jace Bar. Angril, ay, cole. También tenemos la Iglesia Santa Teresa, Santa Teresita. Los invita el domingo 17 de mayo a una venta de tacos de asada y adobada a partir de las 9 de la mañana y hasta las 4 de la tarde.
11: ¿Cuándo? ¿El 20 qué?
10: 17.
11: ¿O el 17?
10: Sí.
11: Es
10: este domingo que viene. Así es de que, bueno, hay que disfrutar de la vida y disfrutar del ambiente.
11: De los tacos.
10: Así es de que, bueno, vamos a continuar rápidamente porque llegan los caminantes, ya que eso sí les gusta hacer ejercicio, como la famosísima, y llegan con las gaviotas. Así es de que continuamos contigo.
11: ¿Qué no le digo que la razón que ando yendo a la gym a hacer ejercicio en las piernas? Porque me dijo el nieto que tenía, ¿qué? ¿Patas de gallina?
10: Pues sí, okay. Y quiere hacer pierna. Sí,
11: poquita, no mucha, nomás con que no, ya sabe.
10: Ya ve, lo bueno es que los niños siempre dicen la verdad.
11: Mire, los no lo quiten, sigan.

0: Bueno, claro que sí, continuamos contigo en esta tu programación de recuerdos y actitudes. Así es de que, bueno, había puesto a ver este, pues decía el maestro y el alacrán. Y bueno, como quiera, este era el tema que iba a tomar el día de hoy, acerca, bueno, de los maestros. Bueno, en México se celebra el 15 de mayo, el Día del Maestro. ¿Usted tiene algún recuerdo sobre algún maestro cuando fue a la escuela o ni siquiera fue a la escuela?
1: Ni siquiera fue a la escuela.
0: No, pues es que entonces por eso está así como está. Digo.
1: Sí, vale.
0: Oh, no, digo. Una de las cosas es que sí es bonito recordar toda nuestra niñez, especialmente, bueno, yo dejé de ir al kindergarten hasta cuando tenía como 14 años, yo creo.
1: Ay, sí lo creo,
0: Bueno, no, es que me gustaba mucho ir para allá cuando me salaba la escuela y me iba para el kindergarten allá, pues nomás porque me gustaba estar mucho.
1: Ayudar o a...
0: No, me gustaba mucho, es una de las cosas que siempre, no sé por qué, pero yo acudí mucho después aún yendo a la primaria y ya todavía en la secundaria y llegué a ir todavía a visitar a la maestra. O sea que yo me encariñé mucho con esa maestra y a pesar de todo, pues siempre que iba a México la visitaba. O sea que este era una de las formas en las cuales yo recordaba toda aquella bella niñez. Y después de eso, bueno, también me sucedió en el quinto y sexto grado. Tuve un maestro también que lo recuerdo también, a pesar de que yo, bueno, ¿cuándo fue? ¿Cuándo? En ese año, quinto grado, reprobé. No, fue el cuarto grado cuando reprobé. Entonces fue el maestro de cuarto y quinto grado en la segunda etapa del cuarto grado. No crea que he sido inteligente toda mi vida.
1: Con razón.
0: Todavía recuerdo que era medio burrión, medio burrito cuando estaba niño. Por eso reprobé. No le digo que yo aprendí a leer hasta que entré aquí a la radio y Benito me puso en práctica. Porque leía ahí en la iglesia y leía pues como lo hacía en la iglesia. Aquí me dijo, hey, aquí no es la iglesia, aquí es una radio, tienes que enseñarte a leer más rápido. Pues si no puedo, Benito, si muy apenas aprendí ya mis 30 años, aprendí a leer. Fíjese.
1: ¿Para que vea?
0: O sea que no sé ni por eso pasé de panzazo en la secundaria, porque no sabía leer yo. Tartamudeaba mucho, o sea, me trababa muy fácil. No creo que he sido inteligente, por eso le digo. Y después de eso, pues, como quiera, sigo echándole ganas a la vida. Digo, es que como fui retardado desde nacimiento.
1: échele la culpa. Va a estar como mi papá que dice, no, mi papá nunca aprendió a leer ni escribir hasta que ya estaba viejito.
0: Pues.
1: Que porque, pues, esperen, se la pasaba mirando a las niñas ahí que en la partido que traían en la cabeza.
0: Sí.
1: Iban los viejos caminando en fila así uno atrás del otro.
0: Pues es que.
1: Y es lo que se pasaba mirando,
0: Estaban bien educados, hacían fila, fíjese. Entonces, por eso le digo, tengo grandes recuerdos de mi niñez, porque le digo que a pesar de todo, de que iba a la primaria, me regresaba al kinder, por allá nomás se nombra kinder, pero aquí dicen kindergarten. Así es de que no crea, y le digo, y pues yo hasta que entré aquí a la radio apenas hace 14 años, 15 años, 14 años, que aprendí a leer más o menos. Le digo más o menos, porque no crea que todavía sé leer bien. A veces por eso me trabo.
1: Tartamudea todavía.
0: Todavía.
1: Cosas que no son
0: y a veces pues sí, se me pasa así como decir un grupo por otro.
1: Hay muchas otras cosas.
0: Es que a veces me imagino nomás volteo para allá para la pantalla y luego como la vista la tengo.
1: No, está todo entonces mandado.
0: También, o sea que por eso le digo, no soy perfecto, pero sí soy ansioso. Me gusta provocar mucho las situaciones de la vida y siempre me ha gustado, bueno, buscar alguna forma de entretenerme. Así es de que por eso les digo, bueno, de ahí también era callado. A mí me enseñaron a hablar hasta cuando tenía, 13 años, iba para los 14 años cuando empecé a hablar. No creo, bueno, sí hablaba, pero
1: No era, a toda la gente.
0: No a toda la gente, era demasiado serio. Y después me enseñaron a hablar y ahora no me pueden callar. Dice el patrón, hombre, ni lo vas a callar. Ya por eso se hizo locutor. Entonces, por eso le digo que la vida nos enseña tantas cosas y tenemos que continuar. Y una de las cosas es aprender a buscar siempre algo nuevo. Así es de que, por eso le digo, usted no recuerda nada de su niñez, no fue a la escuela. ¿Y cómo aprendió entonces?
1: Bueno, nada bueno, no lo quito. Pues yo ni modo de decir que lo aprendí en las calles, porque ni en las calles andaban, no nos dejaban. Que no era así como usted, que era un callejero.
0: No, pues yo sí.
1: Sí, a nosotros nomás empezaba a oscurecer tantito y
0: ya. No, hombre, nomás se descuidaba mi mamá y me le salía, aunque después mi papá me pusiera un arreglo, pero nomás cuidaba a mi mamá y decía, ahorita ya se va a entretener, se entretenía y me salía para la calle. Y luego me iba a la escuela, según yo, y pues iba a la escuela y nomás me enfadaba y me salía y me iba mejor para el kinder. Fíjese, es que me gustaba ser niño. ¿Por qué cree que tengo este corazonzote? Porque el mío, ya estoy arrugadito, pero el corazón sigue siendo de niño, a pesar de todo, por eso soy travesuriento. Sí, por eso me gusta hacer travesuras en la vida, porque viera que con las travesuras siempre hago las cosas nomás para reírme de los demás.
1: Pues sí.
0: Así es de que, bueno, mientras tanto, como quiera, vamos a continuar rápidamente, porque fíjese lo que dicen los Gama, solo te amargué la vida. Así es de que, bueno, fíjese, calla la situación de mi vida. De esta gran situación de las enseñanzas de la vida. Ay, Dios.

Bueno, claro que sí, continuamos contigo en esta tu programación y ahora llega el Grupo Modelo para decirte, quiéreme más o a lo mejor ódiame más. Bueno, como quiera, ahí busquen la mejor opción.

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2: Bueno, claro que sí, continuamos contigo en esta tu programación de recuerdos y actitudes. Y nos vamos a ver con el pronóstico del tiempo. Y dice que la temperatura está en los 82 grados, así mismo se siente, y la máxima se espera en los 84 grados. Y la mínima para esta noche es de 44, pero dice, bueno, fíjese, ya salió el sol y ahorita estaba preguntando, y dice que aquí en un rato más puede que caiga una llovizna, haya algo de truenos, así es de que, bueno, dice, porque dice que en la siguiente hora hay un 64. Un 44, pero acá marca el 60%. Así es de que, bueno, sí, dice que la probabilidad, a ver, dice vientos con algo de tormentas de truenos, o sea, pero los vientos estarán entre 20 y 30 con una probabilidad de lluvia de 40%. Los vientos estarán ocasionando también algunas ráfagas de hasta 40 millas y la temperatura máxima para el día de hoy es de 84. Dice que para esta noche se espera despejado con un poco de viento también, todavía en 20 y 30 millas, pero también la temperatura mínima sería de los 44 grados. El día de mañana dice soleado con una temperatura máxima de 72 grados y los vientos de 10 y 20 millas. Asimismo, para mañana en la noche, los cielos despejados con una temperatura mínima de 45 grados. Los vientos seguirán de 10 y 15 millas. Y nos vamos para el viernes. El viernes, dice también, estará mayormente soleado con una temperatura máxima de 69 grados y los vientos seguirán entre 15 y 25. Y nos vamos a ver en la noche, dice el día viernes, en la noche. El viernes en la noche habrá algunas nubes, pero como quiera, la temperatura mínima será de 41 grados y los vientos de 10 y 15 millas. Y nos vamos hasta el sábado. El sábado dice mayormente nublado, con una temperatura máxima de 62 grados y los vientos de 15 y 25 millas. Pero en la noche parcialmente nublado, con una temperatura mínima de 36 grados y los vientos de 15 y 25 millas. Así es de que más vale que proteja sus plantitas.
3: ¿Y entonces sí?
2: Pues 36 grados con vientos de 15 y 25 puede que baje hasta por ahí como unos 26 grados o 20 con el viento. Así es de que tenga cuidado con sus plantas.
3: ¿Cuándo?
2: El sábado en la noche y el domingo también, o sea, a ver, dice el domingo parcialmente nublado con una temperatura máxima de 53 grados y los vientos de 15 y 25 millas, pero en la noche también habrá algunas nubes que se cruzarán y la temperatura mínima de 34 con los vientos de 10 y 15 millas, así es de que también estará en una temperatura de los 30 grados, así es de que cuide sus plantas y más las de sus pies, porque si no, no podrá caminar. Y digo, bueno, el lunes estará la temperatura máxima de 60 con una mínima de 36, el jueves de 67, 39 y el próximo miércoles 76. Y 44, pero nomás ahorita marca un poco de lluvia, quizás en un rato, dice, a ver qué dice por aquí, dice que más o menos entre las 1:30 hasta las 2 de la tarde de ahorita, pues es 1:08, así es de que en un ratito más puede que se nos ire, ya empezó a nublarse. ¿Para qué decía mejor? Bueno, como quiera, son las probabilidades que hay, así es de que protéjase. Mientras tanto, especialmente de los truenos, porque vieran cómo me asustan. Ok, bueno, así es de que bueno, vamos a continuar contigo en esta tu programación, pero bueno, estábamos por aquí viendo y ya cuando vi la hora dije, bueno, no alcanzo a entrar a decir, bueno, ya las canciones, porque ya se me había pasado la del maestro del grupo Flash, después de los Rodartes, Amargo Desengaño, y después tuvimos Suave para Bailar de los Reyes Locos. Pero ahorita, bueno, tenemos aquí esta bonita melodía de ¿Qué haces por acá? Es la pregunta de ¿Qué haces por acá? Grupo Frontera y Mr. Chivo. Así es de que, bueno, así les digo yo. ¿Qué hacen por acá que nos están escuchando? Así es de que continuamos contigo. Voz Latina.

Bueno, claro que sí, continuamos contigo y ahora llega Grupo Cupido que nos interpreta Mi Corazón. Ah, digo, dice Corazón Contento. Así es de que, por eso digo Mi Corazón. Así es de que, bueno, pues si el de usted está triste, nomás dígame. Dígame y ahorita lo consolamos. Así es de que, bueno, le hacemos una fiesta para que se alegre. Así es de que continuamos contigo, Voz Latina.

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2: Bueno, claro que sí, continuamos contigo en esta tu programación de recuerdos y actitudes. Y nos vamos con servicio social a la comunidad, o servicios sociales a la comunidad. Y se le informa a la comunidad que se están vendiendo plantas de tomate, variedad de chiles, cebollas, brócoli y especias de olor, ubicado en el 300 West y 321 Sur, en Burley, Idaho. Para mayor información, comunicarse al número 208-678-5797. 678-5797. Así es de que, bueno, también tenemos, el Concilio Comunitario está buscando trabajadores. Para mayor información, 208-878-1171. Habla con Alicia Telles o Egna Cárdenas. Recuerda el número 208-878-1171. 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También tenemos por aquí la Iglesia Santa Teresita, los invita el domingo 17 de mayo a una venta de tacos de asada y de adobada a partir de las 9 de la mañana hasta las 4 de la tarde. Así es de que, bueno, disfruta de alguna de estas variedad de eventos, pero disfruta, no te quedes amargado, porque bueno, solamente yo soy el que me amargo. Como el limón, nomás me corto poquito y me amargo. Así es de que por eso llega Grupo Impacto de Montemorelos con esta bonita melodía de María, endúlzame el café, que ya es hora. Así es de que bueno, endúlzame el café, María, que ya se me está dando sueño.

Híjole, así es de que, bueno, ¿cómo vamos a dormir si tomamos café? Así es de que mientras tanto continuamos porque llega Grupo Pegaso que nos interpreta Adolescente y Bonita. Así es de que, bueno, continuamos en esta tu programación de recuerdos y actitudes.

Era el inicio del año escolar. Dentro del salón de clases se encontraba la maestra al frente de sus alumnos de quinto grado. En la fila de adelante, hundido en su asiento, estaba un niño de nombre Pedro, a quien la maestra conocía desde el año anterior. Sabía que no jugaba bien con los otros niños, que su ropa estaba desaliñada y que frecuentemente necesitaba un baño. Con el paso del tiempo, la relación entre ellos se volvió incómoda, al grado que ella sentía gusto al marcar sus tareas con grandes taches en color rojo. Un día, al revisar los expedientes de sus alumnos, se llevó una gran sorpresa al descubrir los comentarios de los anteriores profesores de Pedro. Es un niño brillante con una sonrisa espontánea. Hace sus deberes limpiamente y tiene buenos modales. Es un deleite tenerlo cerca. Pedro es un excelente alumno, apreciado por sus compañeros, pero tiene problemas. Su madre tiene una enfermedad incurable y su vida en casa debe ser una constante lucha. Otro maestro escribió: la muerte de su madre ha sido dura para él. Trata de hacer su máximo esfuerzo, pero su padre no muestra mucho interés. Y por último, Pedro es descuidado, no tiene amigos y en ocasiones se duerme en clase. La maestra se dio cuenta del problema y se sintió apenada. Más aún cuando al llegar Navidad, todos los alumnos le llevaron regalos envueltos en papeles brillantes y hermosos listones. Excepto el de Pedro, que estaba torpemente envuelto en papel de una bolsa del súper. Algunos niños rieron. La maestra encontró un viejo brazalete de piedras y la cuarta parte de un frasco de perfume, minimizando la risa de los niños al exclamar: ¡qué brazalete tan bonito, Pedro! Poniéndoselo y rociando un poco de perfume en la muñeca. Pedro se acercó y le dijo: maestra, hoy usted huele como mi mamá. Ella lo abrazó y lloró. A medida que trabajaban juntos, la maestra percibió que a Pedro, mientras más lo motivaba, mejor respondía. Al final del año, era uno de los niños más listos de la clase, volviéndose su consentido. Ambos se adoraban. Un año después, encontró una nota de Pedro que decía: usted es la mejor maestra que he tenido en toda mi vida. 4 años después, recibió otra carta diciéndole que pronto se graduaría de la universidad con los máximos honores. Y le aseguró que era la mejor maestra que había tenido en su vida. Pasaron otros 4 años y llegó otra carta. Esta vez le explicó que después de haber recibido su título universitario, él decidió estudiar más y que ella era la mejor. Solo que ahora su nombre era más largo y la carta estaba firmada por el cardiólogo Pedro Alonso. El tiempo siguió su marcha y en una carta posterior, Pedro le decía que había conocido a una chica y que se iba a casar. Explicó que su padre había muerto hacía 2 años y él preguntaba si ella accedería a sentarse en el lugar que normalmente está reservado para la mamá del novio. Por supuesto, la maestra aceptó. El día de la boda, lució aquel brazalete con varias piedras faltantes y se aseguró de usar el mismo perfume con el que Pedro recordaba el calor de su mamá. Se abrazaron y él susurró al oído de su maestra preferida:
Gracias. Gracias por creer en mí. Muchas gracias por hacerme sentir importante y por enseñarme que yo podía hacer la diferencia. Gracias, maestra.

Claro que sí, allí tuvimos música lenta con Super Brujo. Así es de que bueno, continuamos contigo y anteriormente tuvimos Banda MS de Sergio Lizárraga con Tu Perfume. Así es de que bueno, también la reflexión esta de Mariano Osorio, no juzgues a las personas, o conocida también como la maestra. Así es de que todos los personas que trabajan en la docencia, pues muchas, muchas felicidades a toda la gente que educa, a, bueno, a todas las personas que vamos creciendo, y pues muchas felicidades en su día. Así es de que continuamos, porque ahora llega Grupo Liberación con Ese Loco Soy Yo. Así es de que continuamos.

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8: Bueno, claro que sí, continuamos en esta tu programación. Y luego llega Impacto de Montemorelos con esta bonita melodía de Se le ve, se le ve. O sea, Continuamos, así es de que no voltees tanto.
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0: Ay, se le ve, pero no crea que es célibe, se le ve,
1: Celebrando.
0: celebrando. Bueno, como quiera, vamos a continuar porque ahora llega Grupo Celoso y sale con esta bonita melodía de saldría a buscar al amor porque no llega aquí de voluntad. Así es de que bueno, vamos a irnos a la calle a buscarlo y no sea celoso, dice el grupo. Así es de que continuamos contigo en esta tu programación y Voz Latina.
1: Y luego digo así de
0: Amor, amor.

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0: Bueno, claro que sí, continuamos contigo en esta tu programación de recuerdos y actitudes. Ahí tuvimos a Javier Solís con Perfume de Gardenias. Anteriormente, Cuéntame, Cuéntame, y más cuando es chisme. Digo, y bueno, y anteriormente La Industria del Amor con No Pasa Nada, así es de que no pasa nada, pero cuéntame. Así es de que mientras tanto, como quiera, vamos a continuar rápidamente contigo y nos vamos con Joan Sebastián, que nos interpreta Que Ya No Estás. Con este es para Doña María. Ah, para el viejillo de parte viejillo, de Doña María.
1: No diga viejillo, diga viejito de viejito, Doña María, que ya está en el cielo.
0: Ya está en el cielo por
1: y
0: allá.
1: Lo quiere bien mucho ella y le manda siempre sus canciones.
0: Ese es amor eterno.
1: Eso me
0: da. Ah, también viene con Rocío Dúrcal. Así es de que, bueno, tenemos estas dos melodías para ella, para el viejillo de parte de Doña María.
1: El viejito.
0: Viejito.
1: De Doña María Martínez, y ahí le va un besote
0: pues
1: para ahí, Doña María
0: pues
1: Martínez.
0: De todas maneras.
1: ¡Mua!
0: Es mucho cariño cuando digo viejillo.
1: Pues por eso, viejito, pues por eso sí.
0: Pues sí,
1: viejito,
0: pues
1: con,
0: viejito
1: con
0: es ya.
1: Con mucho cariño.
0: Pues es con mucho cariño, pero es más cariño cuando dice viejillo.
1: No.
0: De viejito. Ya, pues cuando dice viejito es como si, así,
1: pues
0: ahorita está usted con el Honey Bunny, un viejito. Y un viejillo es cuando nace del corazón.
1: Nace del corazón.
0: Por eso, dice, ahorita la buscamos. Bueno, así es de que, bueno, continuamos contigo, Voz Latina.

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0: Bueno, claro que sí, continuamos contigo en esta tu programación, pero le digo, bueno, no sé qué pasó, pero se abrió la otra computadora y ya mandó ese. Le digo, bueno, es que el amor eterno dura 6 minutos con... Digo, como quiera. Vamos a continuar rápidamente porque ahora llegan los mismos. Así es de que no te preocupes que sean aquellos. Son estos los mismos. Así es de que vamos a mandarle con esta bonita melodía que se llama Dependo de mi trabajo a todos los trabajadores allá de la Golden Valley o David Beck Farm que andan pero bien trabajosos, ya que yo por acá ando distraído. Mientras tanto, ellos siguen disfrutando allá del trabajo porque solamente dependen de él. Así es de que sigan echándole pero muchas ganas.
1: Y ahí le van los besotes a toditos los trabajadores de la Golden Valley que andan trabajando, pero durísimo, ahorita quedando el loquito ahí,
0: Durísimo.
1: ahí de odioso, nomás molestando
0: No.
1: gente.
0: Y yo nomás allá. No, pues viera qué friega nos pusieron ahora los días anteriores. Sí, ¿por qué cree que traigo sueño?
1: Ahí les mando besotes.
0: Y eso es lo bueno, que yo me les escapo por este día. Así es de que échenle, pero muchas ganas.

0: Así es de que cuida lo que yo te traigo, porque dependo de mi trabajo. Así es de que, bueno, es bonito trabajar. Pero que no le exijan más, digo. Así es de que, bueno, vamos a continuar rápidamente contigo, pero bueno, nos vamos. Oh, estamos, bueno, festejando a todos los docentes. Dijo, docentes, no decentes. También. No, dijo aquel, decente, habías de ser de centavos, no decente, de centavos. No, es que, pues no entiendo por qué dicen docencia.
1: ¿Qué es docencia?
0: Pues la maestría, la forma de enseñar, todavía, de veras, andaba con esa en la mañana y se me olvidó investigar por qué proviene la palabra docencia para decir maestros, o sea. Y ahorita, hasta ahorita me estoy quedando pensando que se me vino a la mente, ya ve que con eso de que la mente traicionera nomás de vez en cuando piensa bien. Entonces, ahorita se me vino a la mente esto de decir la docencia, que es pues la carrera de los maestros por los cuales estudian para ser maestros. Entonces, como quiera, es una de las formas, ya que usted dice que no fue a la escuela, pues yo sí fui a la escuela y a pesar de todo, pues nomás llegué hasta el grado 9 en México y después por eso no aprendí bien. Ya cuando me vine acá es cuando empecé a buscar información y luego aquí en esto de la radio pues he buscado más información y
1: Antonio,
0: sigo aprendiendo cada día.
1: yo no quiero aprender nada porque yo no me gusta leer y no me gusta buscar nada de información. ¿De qué informa?
0: Ah, ¿cómo no? Pues cómo se pega ahorita ahí viendo puro TikTok. En el TikTok también agarro una
1: Ni
0: información, pero
1: siquiera, ni siquiera tengo el TikTok para que
0: hay
1: les
0: que
1: dé
0: buscar
1: chance.
0: información
1: ¿De
0: buena que
1: qué?
0: nos
1: ¿Pero de
0: sirva,
1: qué? ¿Pero qué?
0: pero con eso de que ya las leyes prohibieron los celulares, digo,
1: Pues sí,
0: de
1: pero
0: todas
1: cuando.
0: maneras sigue uno manejando con el celular, así es de que no se quejen el día que se mueran. Ah,
1: Pues
0: digo, pues ya muertos,
1: uno
0: ya
1: cómo se
0: cómo
1: va a
0: vamos a
1: quejar,
0: quejarnos,
1: pues sí,
0: pero se
1: pues
0: va a
1: sí.
0: quedar uno pensando en el video que vio. Por no tomar atención, no prestar atención,
1: A lo que
0: yo se
1: vio.
0: la presto, yo le presto la
1: Sí, si
0: atención.
1: vieras la rabia que me da con el Honey Bunny porque va manejando y va para el otro lado y va dándole al poste, váyanse a las líneas que están las rayas amarillas para el otro lado y así, y no me hace caso que ponga atención a lo que va haciendo.
0: Pero le digo es que el teléfono nos quita mucha. Mucha visibilidad o mucha atención hacia el camino. Entonces, pues digo, bueno, solo así vamos a venir aprendiendo si nos multan, pero ojalá no aprendamos con una mala esperanza, una mala acción que
1: Eso
0: nos
1: es.
0: haga irnos de aquí sin pensar en que
1: Ajá.
0: después vamos a andar vagando como ahorita este que
1: Ajá.
0: vino a prenderme la otra computadora que vino y que me puso el patrocinio nuevamente.
1: Sí, ajá, es la culpa la.
0: Pues qué, no, no vio que yo estaba
1: Sí,
0: acá
1: vi.
0: iba a buscar la otra canción cuando se prendió esta
1: Veo que todo el
0: computadora.
1: tiempo anda
0: Le
1: moviendo
0: digo,
1: por accidente a la
0: lo
1: otra.
0: bueno es que yo sí creo que hay otros seres
1: Yo también
0: que
1: creo,
0: no
1: pero.
0: podemos verlos, pero que nos mandan mensajes.
1: Pues yo también creo, pero también veo que cada ratito prende, veo que la
0: Por
1: prende y se
0: eso
1: mueve.
0: yo pienso y le dije y digo, bueno, se actualizó, se prendió este patrocinio diciendo que gracias porque ya había escuchado la canción,
1: ¿Qué
0: ya que
1: querías?
0: estábamos alegando, y aunque no crea, yo creo que fue por eso, porque estábamos alegando usted y yo con eso de viejito y viejillo. Y por eso se prendió la computadora para decir, ya no aleguen, sí le escuché la canción. Así es de que estamos satisfechos
1: Puede
0: de que
1: ser.
0: hayan regresado el mensaje de que sí se escuchó.
1: Puede ser que sí, puede ser que no.
0: Entonces, por eso le digo, cada día aprendemos algo nuevo gracias a la docencia. Digo, sí, a la forma de
1: A la
0: aprender.
1: docencia del teléfono ya de estos días.
0: No, y luego por eso le digo que mientras busquemos información agradable y que nos sirva, no que nomás nos haga perder el tiempo, es bonito utilizar el teléfono, pero si vamos a ir manejando,
1: No, pues manejando
0: no
1: no.
0: debemos de usarlo.
1: Pues no.
0: Así es de que debemos de tener mucho eso en conciencia.
1: Me dijo una muchachona
0: ¿Qué le dijo?
1: que
0: Pero platíquela bien y rápido.
1: Pues que me dijo una muchachona que hasta ya podía tomar, si trae usted una herida o una, lo que traiga en la mano aquí que le está molestando, que tome una foto con el teléfono y el teléfono le dice qué es y cómo se lo cure.
0: Ah, pues ya, por eso le digo la inteligencia artificial.
1: Y cuando se la ¿cómo dijo?
0: Se le infecte.
1: No,
0: Oh.
1: lo que está diciendo ahorita de qué, artificial, ¿la qué?
0: La
1: La
0: inteligencia
1: inteligencia
0: artificial.
1: artificial, el otro día que fue al hospital, las computers todas estaban down y se paró el mundo por 10, 20, 15 minutos porque pues nadie podía hacer nada, no podían ni nada con la computadora, no sabía, no me pudieron dar cuándo iba a ir al hospital otra vez, no pude pagar mi bill, no pude porque también tengo
0: Pero ya ve
1: problemas.
0: que llegamos a aprender algo nuevo, que estamos dependiendo mucho de la inteligencia artificial
1: Yo, como
0: y
1: le
0: que cuando se apaga la luz
1: que nos quedamos como
0: nos
1: si,
0: quedamos como mensos.
1: pues
0: ¿Para qué
1: sí,
0: decimos otra palabra?
1: pues sí, y yo digo que no sirve, le dije, yo necesito, me mandaron unos documentos en el teléfono, le dije, yo necesito que me los saquen de ahí del teléfono y me lo den en papel, si lo puedo tocar así para saber que son reales, si no, de ahí como, ahí
0: ¿En
1: para
0: el
1: mí,
0: teléfono se pierden?
1: pues sí, pero ahí están en el teléfono y ahí, de cómo los saco de ahí o cómo, cómo me sirven ahí, necesito verlos y tocarlos y leerlos.
0: Si no le gusta leer,
1: Pues sí, pero cuando tengo que.
0: pues nomás cuando le digan, usted nomás confía en las palabras que le digan.
1: Pues sí,
0: ¿O
1: pero.
0: acaso no tiene fe? Fe es creer.
1: Pues sí, pero no me gusta, no me gusta. Digo, le dije, ¿cómo yo? Le dije, en el 2006, abrí ¿cómo se llama? Mi salón de
0: Sí.
1: belleza, mi negocio, y fui, hice todo eso en papel, no necesité la computadora, yo tengo que hacer en la computadora todo. Y no
0: Pues
1: puedo porque no sé y no quiero saber.
0: yo también, no crea, yo todavía estoy chapado a la antigua, o sea que yo todavía prefiero ver papeles
1: Por
0: e
1: eso,
0: información y todo eso, aunque la tecnología nos va aventajando,
1: pero
0: pero
1: que, pero quiero que, espéreme, que se me ha olvidado,
0: a
1: que,
0: ver.
1: pero quiero que sepa usted que toda esa gente que está bien inteligente con la computadora,
0: Se apaga.
1: no saben que puede uno ir al banco y que hacer un cheque y ahí, porque querían que mandara un dinero así. Y me dijo, ¿y cómo lo vas a mandar? Le dije, pues yo le he mandado a mi hija dinero. Le dije, hago un cheque porque el banco no agarra en efectivo. Le dije, hago un cheque y voy para allá y la worka me da la cuenta de ella y ahí nomás se los doy a la cashier y se lo manda por. Piensa, no saben nada de eso tampoco, de lo
0: No.
1: de atrás.
0: Exacto, o sea que ya esas cosas ya quedaron en el olvido.
1: Pues sí, pero pues hay otras maneras de hacer las cosas si no pueden hacerla por la computadora o por qué wiring, pues quién sabe qué jodidos transfers,
0: Transfer.
1: pero no saben que pueden hacer un cheque y llevarlo al banco.
0: Pues sí, pero ya eso ya pasó de
1: Pues sí,
0: moda
1: pasó de moda, pero todas
0: y
1: lo hacen.
0: todavía lo
1: Todas
0: hacemos.
1: lo hacemos y todas, como le digo, cuando las computadoras se puede hacer un
0: Se
1: cheque
0: apaga. Se
1: que
0: apaga la computadora, ya
1: y
0: no pudimos hacer
1: pues
0: nada.
1: nada. Pues a eso mero, y me dijo, yo me quedé en shock porque dije, una persona que es bien sabia de la computer, ¿cómo no va a saber que puede hacer un cheque y llevarlo ahí y ahí se lo ponen en la cuenta de la otra?
0: Pues eso es pues todavía, pero ahorita ya todo se hace
1: Pues
0: por
1: sí,
0: teléfono.
1: y ahí no quiero yo tampoco andar
0: Ah,
1: pagando
0: ya
1: nada.
0: nomás a la tecnología, así ya se hacen las
1: Pues
0: transferencias
1: sí,
0: electrónicas.
1: y yo no.
0: Y como le digo, con las Bitcoin y todo eso de las monedas electrónicas también. Y al último, pues estamos, que vamos a llegar nosotros a eso. ¿Y qué vamos a hacer? Si tenemos que irlo aprendiendo, aunque no
1: Pues
0: querramos.
1: sí, pero va a haber algo que pase así con eso también de que no,
0: Pues por
1: como
0: eso
1: las
0: me baso yo,
1: computadoras.
0: me baso mucho a Sócrates, que dice lo único que yo sé
1: Es que no sabe
0: es
1: nada.
0: que no sé nada.
1: Pues sí,
0: Así es de que por eso llega Ramón Ayala a explicarnos.
1: pero los chavalones de ahora, si se paga la luz, se paga, no saben nada de cómo sobrevivir sin el internet y las luces y la electricidad y de eso. No saben nada.
0: No.
1: Y nosotros sí
0: Y
1: sabemos.
0: nosotros sabemos, pero va a pasar de moda al rato,
1: Pues sí.
0: fíjese. Al rato van a sacar ¿cómo se llama? La torre Tesla. Que ya hasta la electricidad va a pasar por vía por microonda.
1: Y cuando se den la madre la torre de quién sabe qué vamos a hacer si ya no,
0: Pues
1: ya no
0: es
1: hay
0: más
1: nada.
0: difícil ahorita con las líneas. Ya ve que van ahí manejando en el teléfono, chocan en un poste y se nos va la luz en la casa y tardan 4 horas en poner el poste y que vuelva la luz. Acuérdese qué tan fácil fue Dios cuando dijo, y hágase la luz, y la luz se hizo.
1: Pues sí.
0: Y nosotros acá tardamos mucho para...
1: Pues hay que saber de las dos cosas, don loquito, porque le digo, como nosotros que no sabemos de la computadora, pues sabemos de lo más
0: Lo más
1: antiguo.
0: antiguo.
1: Y ellos saben de la computadora, pero no saben nada de lo más antiguo.
0: Pues así estamos. Y vamos a tener que ir progresando. Y si no, por eso dice Ramón Ayala y los Bravos del Norte. No se preocupe que este es mi fracaso.
1: Eso, meritito.
0: Así es de que bueno, vamos a continuar rápidamente contigo porque si no, ahorita empiezan las llamadas.
1: Bueno.

0: Bueno, claro que sí, continuamos contigo en esta tu programación y ahora llegan los rancheritos de Topo Chico con esta bonita melodía que va para Doña María Bernal.
1: Ajá.
0: De parte de acá de los locutores en turno, porque se llama Comadrita Marilú. Usted dejó escoger.
1: Él escogió Doña María, no me va a golpear a mí, sino más deme una cachetada.
0: Usted dígame, dijo, ahora escójala usted y ahí, eso pues me... yo la escogí porque Comadrita Marilú.
1: Y ahí le va el saludo, Comadrita Marilú, y ahí le va un besote. ¡Mua!

0: Bueno, claro que sí, continuamos contigo en esta tu programación. Y ahora llega Anne Murray, Anne Murray, con You Needed Me.
1: Y no va a decir,
0: Anne
1: ay, honey
0: Murray.
1: bunny.
0: ¡Honey Bunny!
1: This is going out to my honey bunny poopy. Love you, baby.
0: Ya. Así.

0: Bueno, claro que sí, continuamos contigo. Ahí tuvimos a los Bukis con Me Siento Solo, porque me abandona la famosísima. Ah, no. Aquí está la famosísima.
1: Que le dé unos cachetazos para que se las lleve con usted.
0: No, estamos aquí tratando de hacer todo esto aquí, muy a todo dar. Así es de que, bueno, vamos a continuar porque ahora llega el grupo Topaz con esta bonita melodía de Muchacho Pobre, no tiene corazón.
1: Ya puso, yo ni le dije que ni lo hizo.
0: Ya ve, pues es que está acá plática y plática y no se dio cuenta de la canción. Pues pasó esa anteriormente, mandó el saludo.
1: Sí, pero pasó de noche, no lo escuchó.
0: Pasó de noche, no la escuchó. Bueno. Y así es de que, bueno, después se vinieron los Bukis y ahora llega Grupo Topaz. Así es de que, bueno, continuamos en esta tu programación. Y Muchacho Pobre, continuamos.

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6: Bueno, claro que sí, continuamos contigo y ahora llega el super brujo con esta bonita melodía de La Muchacha de los Ojos Tristes. Así es de que bueno, y no es la famosísima, es otra. Así es de que bueno, mientras tanto continuamos contigo, Voz Latina.

0: Bueno, claro que sí, continuamos contigo. Ahí tuvimos a Rocío Dúrcal con Me Nace del Corazón, que la mencionamos al principio y hasta ahorita salió. Hasta ahorita salió la canción, pero como quiera, bueno, ahora nos vamos con Grupo Cielo Azul y con esta bonita melodía de Fueron Tus Lágrimas, y con esta vamos a mandarle saludos a la fan number one de esta programación, que siempre está, pero muy, muy atenta, y también la madrina de la radio.
1: 24/7,
0: A la 24/7.
1: Y ahí le va un besote a la 24/7 y a la number one fan. ¡Mua! ¡Mua!

Bueno, claro que sí, continuamos contigo. Y ahora llega el grupo Cupido nuevamente y dice: ¡Ay, amor! Y hay de sobra. Porque bueno, como quiera, vamos a seguir echándole, pero muchas ganas. Así es de que bueno, tenemos esta bonita melodía y continuamos. Voz Latina.

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1: Bueno, claro que sí, continuamos contigo en esta tu programación. Y ahora nos vamos con Enigma Norteño. Y con esta de El Viaje de mi Vida. El Viaje de mi Vida. Y con esta vamos a mandarle saludos a Don Chuy, Adam, Ángel, Efraín, Felipe, Luyuyuy. A este Don Pancho, Don Manuel y Don Miguel. Para Superman y Marichi.
2: Marichi.
1: Y para el Chivero, sin olvidarnos de él. Así es de que bueno, para todos ellos.
2: Así es, y ahí le mando besotes con muchísimo cariño, especialmente para toda la flota de Don Chuy, especialmente a Don Chuy, a Don Efren, a Luyuyuy, y el Neyer más, Don Loquito, y que no se me olvide mi Chivero.
1: Su Chivero.
2: Eso, merito. Y a Adam. Ahí les van los besotes. Arrímense.
1: A las bocinas para que sientan hasta las babas.
2: Mire, Don Loquito. Oh. Y este es especialmente para mi Chivero.

0: Bueno, claro que sí, continuamos contigo en esta tu programación y ahora llega Carlos Rivera con esta de Otras Vidas y con esta vamos a mandarle saludos al clan Espinosa, al enjambre Benavides y a los abuelitos de Ángel, don Pancho y doña Juanita Arévalo, para todos ellos con esta bonita melodía de Otras Vidas.
1: Y ahí le van los besotes, con mucho respeto, a toditito el clan Espinosa, a Don Tito ahí en Chicago, al enjambre Benavides de Azicua, a mi mamita hermosa, a los abuelitos de Ángel. Ahí van,
0: Rímense a las
1: arrímense.
0: bocinas.
1: Ay, don Loquito, no puedo.
0: Que sientan hasta las babas.

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0: Bueno, claro que sí. Allí tuvimos a Rubén Blades, con esta bonita melodía de Maestra Vida. Así es de que, bueno, la vida nos ha enseñado tantas cosas que, bueno, por eso somos como somos, porque hemos aprendido bastante bien. Mientras tanto, bueno, continuamos contigo haciendo lo mejor porque se nos acaba el tiempo. Así es de que déjeme ya, porque tengo como 70 canciones
1: Y todavía
0: todavía.
1: le falta tocarme una a mí, don doctor.
0: Pues ya no alcanza si no la pidió antes. Así es de que, bueno, nos vamos con los fugitivos porque dice mi linda amiga. Y a ver, continuamos contigo. Voz latina, pídala rápido porque se nos acaba el tiempo.

0: Bueno, claro que sí, continuamos contigo y ahora llega Son by Four con esta bonita melodía de Apuro Dolor, dice la famosísima que le duele hasta el alma. Así es de que bueno, ahí va su canción.
1: Y eso, meritito.
0: Nada más, nada más la quiere escuchar.
1: Nomás la
0: Así
1: quiero
0: es de que
1: escuchar y hay
0: bueno,
1: que mandársela toditita a nuestra audiencia si hay
0: toda
1: alguien escuchándonos por allá.
0: lejos,
1: Eso, mero.
0: a distancia, ok. A puro dolor, sóbese pues.

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7: Bueno, claro que sí, continuamos contigo y nos vamos con los servicios sociales a la comunidad y así se les informa. Se le informa a la comunidad que se están vendiendo plantas de tomate, variedad de chiles, cebollas, brócoli y especias de olor, ubicados en el 300 West y en el 321 Sur en Burley, Idaho. Para mayor información, comunicarse al 208-678-5797. También tenemos el Concilio Comunitario Busca Trabajadores. Para mayor información, llama al 208-878-1171. Ahí puedes hablar con Alicia Telles o Edna Cárdenas, con ellas dos, para llamar a ver de esto de si quieres trabajar. Ay, recuerda el número 208-878-1171. 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Aliados de Tierra Caliente, este sábado 16 de mayo, a disfrutar solamente en Jace Bar and Grill. Así es de que bueno, recuerda, Jace Bar and Grill, 16 de mayo, Aliados de Tierra Caliente. Y también la Iglesia Santa Teresita los invita este domingo 17 de mayo a una venta de tacos de asada y de adobada a partir de las 9 de la mañana hasta las 4 de la tarde. Así es de que bueno, disfruta de los eventos que te convengan y que puedas, como quiera, disfrutar, porque de eso se trata la vida. Si viniste a amargarte, pues recuerda, no estamos contigo.
0: ¿No?
7: Así es de que bueno, ha llegado el momento de decirles hasta la próxima, que tengan una feliz tarde y que sigan disfrutando esto que se llama presente. Recuerda que por eso es el gran regalo que Dios nos da. Vive cada segundo como si se te fuera a acabar la vida y un día se cumplirá. Así es de que bueno, hasta la próxima, disfruta al máximo.
0: Así es. Recuerden que en cualquier lado del planeta que me estén escuchando, ahí te van los besotes. Arrímense, claro, a las bocinas.
7: Arrímense a las bocinas para que sientan hasta las babas.
0: Con muchísimo cariño, ¿eh? Te estás aventando esos besotes a todititito el planeta, ¿eh?
7: Ahí claro.
0: Ahí van los loquitos.
7: Ándele. Híjole. Ok, claro.
0: No dejes para mañana lo que puedes hacer hoy, porque mañana no está prometido.
7: Pues claro.
0: Hasta la vista, babies.
7: Babies. Bueno, nos despedimos con estas dos melodías de los Bukis. Una de los Bukis que se titula En un rato más. Y luego llega Mañana te acordarás de Juan Gabriel. Porque bueno, ya la otra de los mismos no alcanza. Así es de que hasta la próxima y buenas tardes.

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2: Mira quién llegó, el buen amigo, el Ruco, aquí con ustedes hoy. No se vayan, mi gente, porque aquí tiene música que les van a gustar. ¡Vámonos!
3: Claro que sí, mi gente, muy buenas tardes, tengan todos ustedes. Ya estamos nuevamente con ustedes, alegrándoles la tarde. Oye, mi gente chambeadora, así es que abocánate, Ruco, abocánate, pajarero. Claro que sí, mi gente, vamos abocanándolo de una buena vez. Porque parece que voy a estar hasta las 6 de la tarde, no sé si 6, 6 y media, por así. A ver qué pasa. Vámonos, Ruco.

0: Buenos días, señor tío.
1: Bueno, mi gente, pues buenas tardes, aquel hombre. Por dar su día, mi gente, de estar con ustedes. Así es que hoy día 13 de... ¿O no? Hay que cada día 13 de mayo. Hoy nomás como avanzando el tiempo, caminando duro y macizo, ¿no? Muy buenas tardes, mi gente. Ya se están comenzando a reportar. Muchísimas gracias, gracias, gracias. Así que, a darle mi recolón. Claro que sí, mi gente, ¿cómo es que no faltaba más, faltaba menos, no? Felicidades para los cumpleaños hoy día 13 de mayo. Felicidades para el que cumpleaños hoy. Felicidades. Vámonos, cachale. Échale como de que no. Solamente que la mar se seque, ¿no? Vámonos.

mi gente, ahí quedó para los cumpleañeros. Ahora nos vamos para las personas, mi gente, que están adelantando en el camino. Así es que hay que recordarlos, claro que sí, como de que no. Últimamente se nos han ido varios, ¿no? Pero bueno, resignación para las familias, ¿no? Claro que sí, como de que no. He oído yo por ahí que como tres, parece. Bueno, pues ahí vamos, mi gente. Ahí los alcanzamos al rato, ¿no? Claro que también nos vamos a ir nosotros también, ¿verdad? Así que bueno, vámonos, mi rico. Vámonos de una buena vez, ¿no? Claro que sí, ¿cómo de que no? Vámonos. Cuando se fue. Chabel y su grupo Express.

0: Bueno, mi gente, ahora sí vamos dándole, ¿cómo son los patrocinios? Y luego, mi gente, seguimos ahorita con el mitote, ¿no? Claro que sí, el miércoles.
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4: Bueno, mi gente, ahora sí, un saludito para el señor Tobías y su señora esposa que me los acaba de encontrar hace ratito. Ahí le va, señor Tobías. Lo prometido es deuda. Dije con esa canción que me está pidiendo el señor Tobías. Y con esos comienzos, ¿cómo es que no, mi gente? En otros tiempos, ay, qué caray. Ahí le va, señor Tobías, que le disfruten, ¿no? Claro que sí, ¿cómo es que no? Solamente que el rugo se cuartee, ¿no? De ninguna manera, mi gente, de ninguna manera. Vámonos, con eso comenzamos con Montes de Durango. Vámonos, rugo. Aviéntate, pajarero. Órale. ¡Oh, ya! Yeah.

Caray, mi gente, no hay que hacer uno con una, ahora con dos. Caray. Bueno, mi gente, vamos a unos servicios sociales, ¿no? Te haré informar de que están vendiendo plantas de tomate, variedad de chiles, cebollas, brócoli y especies de olor, ubicados en el 300 West 321 Sur, en Burley, Idaho. Para más información, comunícate al teléfono 208-678-5797. 678-5797. Yo por acá, el Concilio Comunitario busca trabajadores. Para más información, comunícate al 208-878-1171. 878-1171. Hable con Alicia Telles o a Edna Cárdenas. Dale vuelta, Rucu. A ver, el J Bar te invita este sábado 16 de mayo a disfrutar de los aliados de Tierra Caliente. Aliados de Tierra Caliente, te convida el J Bar. La Iglesia Santa Teresita te invita este domingo 17 de mayo a una venta de tacos de asada y adobada a partir de las 9 de la mañana a 4 de la tarde. Bueno, mi gente, prosigamos adelante, como de que no, a darle mi rico no, a complacer al señor Tobías, nuestro señor esposo, claro que sí, ahí le va el señor Tobías, hoy no más, hoy comienza mi tristeza y ya te vas, chiquitita, hoy no.

0: sí cantaba el amigo Beto Terraza, ¿no? Claro que sí, mi gente, ¿cómo es que no? Bonito que cantar el pelado, ¿verdad? Lástima que se haya adelantado en el camino. Pero así es, mi gente. Vámonos, mi rico, ¿qué tenemos por acá? Déjeme ver para dónde voy y para dónde quiero arrancar corriendo, ¿no? Aguárdeme nomás tantito. Ahorita comenzamos con el mitote.
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0: Bueno, mi gente, gracias a todos los patrocinadores que tenemos por aquí, por ahí, más allá, ¿no? ¡Claro que sí, mi gente! ¡Vámonos, mi rico! ¡Echale, pajarero! ¡Vámonos! Ahí le va otra, ¿no? A ver. ¡Avéntate, ruco! ¡Vámonos, porque la tarde es corta, ¿no? Hoy nos vamos temprano, porque mañana me esperan los menesteres, ¿no? ¡Hoy no más! ¡Vámonos! ¡Echale, ruco! ¡Qué caray!

0: Eso, mi gente, claro que sí, como es que no. A ver, Rocco, faltan 20 minutos para las 5 de la tarde. Así que, pues, abocánate, pajarero. Así, caray. Bueno, ¿qué ando buscando por acá? Ando buscando, dijo aquel. ¿Verdad? Ando buscando una rola matona, ¿no? Para mi Julio Pedraza, por ahí donde quiera que se encuentre. A lo mejor ya se fue el fulano, ¿no? Hay que cargar un saludo por ahí, ¿no? Para que ya no está chambeando. Así es que, a ver, mi ruco, ¿qué sigue por acá? Ya están cantando los gallos. Y nada que amanece, ¿no? Ay, no más. Ahora voy a cambiar de tierra cali, ¿no? Ay, no más. ¡Ahí le va, prima! Un saludo por mi primo por ahí, que está por allá en los orillas de... Ah, en las orillitas por allá del pueblo, ¿no? De Burli. ¡Ay, qué caray! Bueno, vámonos, rico. Vámonos, porque el tiempo es corto. Y hay que retirarnos a las 6 de la tarde, yo creo, ¿yo no? ¡Vámonos! ¡Échale, pajarero! ¡Aviéntate! ¡No digas que no!
1: Ya están cantando. ¡Ay, no más!
0: ¡Órale! ¡Tierra Cali!
1: Chiquitita, yo ya me
0: voy. Y ya me voy, hijo Gelo. ¿Para dónde vas que más valgas? ¡Huya! ¡Huya! ¡Huya!

0: próximos patrocinios que me quedan de las 4 de la tarde. Para seguir con la música. Matona, no hay que quedar calmado, rico. Calmado, calmado. No te lebrestes, pajarero. De ninguna manera, ¿verdad? Bueno, mi gente, bueno, me lo das tantito. Déjenme primero buscar por acá dónde voy. Ya no sé ni para dónde voy ni dónde voy. A ver, aquí la tengo ya lista. Órale.
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0: ¿Ahora sí nos vamos, no? Claro que sí, como es, ¿no? Algo de tierra cali, ¿no? Ojitos. Pincho riendo, dijo que no. ¡Vámonos, Ruco! ¡Échale, Ruco! Porque a las 5 minutos para las 6 de la tarde, el Ruco le dice hasta mañana, ¿no? Yo mañana regreso a las 12 del mediodía, de 12 a 4. Hoy miércoles me tocan 2 horas. Así que échale, Ruco. ¡Vámonos! ¡Aviéntate, pajarero! Claro que sí, ¿cómo es que no? ¡Órale!
7: ¿Dónde andará?
0: ¡Ay, no más! ¡Ya se me perdió!

0: es que no, aquí que ver. Calmado, Ruco. Hoy estoy en Papicano. Bueno, mi Ruco, ¿a quién le toca ahora o qué? Faltan 7 minutitos para las 5 de la tarde. Así que, a darle, mi pajarero. No te chicopales, ¿no? Ni hablar, ¿no? Venga, que venga otro grupazo, ¿no? Ahora nos toca romántico, ¿no? Ahora nos toca acá suavecito, ¿no? No muy acelerado, porque yo creo que ahora no vamos a chupar, ¿no? Hoy nada más. Es mitad de semana, ¿no? Bueno, vámonos. Vámonos con la otra y la otra. Hoy nomás, los años viejos ya están pasando, ¿no? Hoy nomás, ya nomás nos quedan los recuerdos.
1: Ya no queda nada.
0: Yo se acabó.

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0: Qué caray, mi gente, nomás los puros recuerdos quedan, ¿verdad? Qué bonito es recordar, mi gente, creo yo, no, a lo mejor que sí o que no, ¿verdad? Pero es muy bonito, creo yo, porque la vida sigue para adelante. Uno nos vamos y otros nos quedamos, ¿no? Pero así es, mi gente. Creo yo que todos vamos a ir por allá, ¿no? Nadie se va a escapar de eso, ¿verdad? Así que, bueno, vámonos, rico. Échate la otra, ¿qué? ¿Okay? Esperamos a ti. Vamos a esperar a ti, mi gente, para de una buena vez seguir y no pararnos, ¿no? No pararnos ni un ratito. Para que sigan alegres por ahí, mi gente. Tengan cuidado, está lloviendo, ¿no? ¿Está guareando? Ah, qué caray, cuando no nos ven, no llovizna, ¿no? Todo el tiempo no se ha mirado nada, cosa. El tiempo que venga acá, ¿verdad? Machine Ring. Para andar chambeando duro y macizo, ¿no? Pero bueno, así es, mi gente, ¿verdad? Así es, así es. Ahí vamos caminando, ¿no? Queríamos norte, ¿no? Dice nomás, como quiera, como el tiempo, como pasa, ¿no? Yo nomás tengo 37 años aquí. ¿Cómo la ven? Para que fue hierro. Fíjese que sí, yo era 89. Me fui, vengo y vengo, ¿no? Como si fuera como Pedro en mi casa, ¿no? Pero así es, mi gente. Ya llovió, dijo aquel, ¿no? Ya como quiera, ya es rato, ¿no? Ya es tiempo. ¿Verdad? Pero bueno, así es, mi gente.
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Caray. Bueno, mi gente, de repente me preguntan que dónde aprendí yo este mitote, ¿verdad? Pues no, pues ni yo sé. Ni yo sé dónde aprendí estas cosas, estos menesteres. Pero creo que me gusta el mitote, ¿no? Vengo del norte, dijo aquel, del norte de Coahuila. Pero no sé ni cómo lo aprendí, ¿verdad? Pero ahí voy caminando todavía. Todavía no aprendo lo acá, lo machín rin. Bueno, vámonos, loco. Échale la otra. Ay, no, otra que traigo por aquí abajo de la manga, ¿no? Vámonos, para que sigan alegres. Alegres, alegres, alegres. Vámonos, pajarero. Hoy nomás, tigre. Brindo por ella. Ah, que cae el chino, después les digo lo demás. Hoy nomás, los varón de Apodaca. Hoy nomás, tigrío. Vámonos para la ley, ¿no? ¡Órale, órale!

puerco, que venga la otra, ¿no? Para que sientas lo que siento. Hoy nomás. ¡Qué caray, mi ruco! ¡Échale, no le aflojes, pájaro pura! Sabrosa, dijo aquel, ¿no? Órale, ruco, aviéntese, pues.

Bueno, mi gente, ¿cómo es que no? Pero sigamos adelante, perruco. Ahí está, mi Julio. O ya te fuiste. O tú andas por acá, mi Julio. O ya no andas chambeando como el ruco, dijo que no. Ah, qué cara. Bueno, mi Julio Pedraza, por acá está en sintonía siempre por ahí. Ahí te van las dudas, hermano. Para que no te olvides, aquí en la 91.9 Salud Comunitaria, ¿no? Las 5 de la tarde con 6 minutitos. Así es que hoy nomás. A ver si nos dan ganas de abrir la primera, la segunda, la tercera, ¿no? A ver si nos dan ganas de chupar, ¿no? Calmado, Roco, no te alebrestes, nomás no te alebrestes. O no te abocanes, ¿no? Órale. ¡Vámonos! No te voy a cambiar, chiquitita. ¿O te voy a cambiar? Ah, te voy a cambiar, hombre.

0: mi gente, déjenme ir adelantándome con los patrocinadores porque, como les digo, ¿verdad? Hoy es día corto, hoy es día que vengo por dos horitas, así es que, como les digo, ¿verdad? Así es que, dijo aquel, así es que ya saben, ya mañana vendré por cuatro y ahí me voy, ¿no? Ahí me voy, así es que, a darle, pajarero. Vámonos.
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10: Un saludo para mi compa el peluchino y a todo su personal, claro que sí, un saludito. Ay, caray.
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qué caray, mi gente, qué tiempo de aquello, ¿no? Cuando qué bárbaro, lo recibí todo esto, pues, chico. Bueno, mi gente, vamos con otro grupazo, ¿no? Por acá. Claro que sí, ¿cómo? ¿De que no? Déjeme ver. Este señor. Si les platicara. ¿Qué año lo conocí? En mi segunda tierra, que es San Antonio, Texas. Ahí conocí a este señor. En el camaroncito. ¿Oído va? Así me dieron, mi gente. ¿No creen que es mentira? Bueno, pues a darle, Ruco, ¿no? Claro que sí, lo conocí en el camaroncito. En mi segunda tierra, que es San Antonio, Texas, ¿no? Échale, Ruco. Ahora, que venga el señor don Agustín Ramírez. Hoy no más. Bárbaro, qué tiempos aquellos, ¿no? Ya llovió.

Bueno, mi gente, ese pueblo que llevo mi segunda tierra, si bien recuerdo, la pisé por primera vez en 1970, fíjese nomás. Hijo, ya llovió, ruco, ¿no? Fíjese que sí. El ruco, a mis 15 años, ya andaba por acá de espaldas mojadas, ¿no? Fíjese nomás, mi gente. Qué bonito es la vida cuando uno la pasea, uno bien paseadita, ¿no? Así es que vámonos, ruco. Échate la otra, no comience, ruco. De ninguna manera, mi gente. Es plática que estamos platicando de tiempos para atrás. Lo que fue de la vida de nosotros. Así, al menos mi edad, yo me pasé muy bien paseadito. Ahora ya no puedo caminar, pero como quiera, ¿no? ¡Ah, qué caray, ruco! ¡Vámonos! Mi barquita de madera. ¡Ándele! ¡Órale! ¡Órale!

qué caray, mi gente. Ahí viene la matona, ¿no? Ahí viene la buenera, ¿no? Ah, qué caray. Bueno, son las 5:30, mi gente. Ahora, ¡vámonos, pajarero! ¡Órale! ¿Quién dijo que no? ¡Hoy no más! ¡Aquella noche!

0: Es que me están diciendo, me están avisando que se oye muy mal la programación allá afuera. Bueno, me disculpan, mi gente. Bueno, a ver ahorita, a ver qué. Le vamos para acá, mi loco. ¿Dónde voy? ¿Para dónde voy? Lo más que no sea para allá ni para acá, ¿verdad? Bueno, mi gente, es por el aire que está haciendo, ¿no? Se está oyendo mal la programación allá afuera. Qué bueno que me avisen, ¿verdad? Qué bueno, gracias a la persona que me reportó. Que se ve muy feo. ¿Soy un pedazo nomás de música?
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3: Bueno, mi gente, prosigamos adelante. Saludos para Rolando Martínez y también para David Hernández. ¿Cómo está, don David? Bien, gracias. Bueno, mi rico, échale. Venga, vámonos. El Rorro. Ay, no, más tropical Panamá. Ah, porque ya me hizo más gente. Ya me hizo más retiro. Vivo lejos, dijo el ruco, ¿no? Vivo lejos, pero mañana regreso a las 12 del mediodía. Bailamos, tía, venga, tía.

gente, yo con este tercer de que tengo por aquí, yo me despido, que pasen buenas tardes y hasta mañana. Yo mañana regreso a las 12 del mediodía. Así es que me disculpan. ¡Ah, mi rico! ¡Échale! ¡Venga!